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0: Es el momento de encontrar la paz y la tranquilidad. Cada uno de nosotros somos hijos de Dios, somos creados a su imagen y semejanza. Por eso no debemos de sufrir. 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Me pregunta si es un maleficio que le hicieron. Claro que sí, querida hermana. Usted todo lo está viendo con sus propios ojos. 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

0: estamos acá en esta tierra para ser felices, para tener paz, alegría y felicidad. Toda enfermedad, recuerde que se puede curar. 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Que si yo le puedo ayudar y le puedo dar una mano. Señor Uber, primero que todo, Dios siempre está contigo. 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
1: Amigos oyentes, ¿cómo están? Les habla Jorge Duque Linares, el de la actitud positiva, haciendo este programa. Hoy es domingo 14 de junio del año 2026. Les estoy hablando a ustedes desde la sala de mi casa aquí en Bogotá. Hoy les hablo de la fecha porque hoy estamos celebrando el Día del Padre en Colombia. Normalmente es el 21 de junio, pero como este año hay elecciones el próximo domingo, entonces hoy están celebrando el Día del Padre. Y esto es un mensaje muy especial para todos los papás, un mensaje de felicitación, un mensaje de alegría, un mensaje de gozo, de entusiasmo. Quiero empezar la conferencia de hoy contándoles a ustedes esta historia. Un señor que se llamaba Randolph. Resulta que Randolph se casó, tuvo la niña mayor y él quería un segundo hijo, quería un varoncito. Entonces, cuando la esposa quedó embarazada y cuando nació la segunda niña, él, pues al principio no estaba muy contento porque quería un niño, pero la bautizó María José. Ese fue el nombre que le dieron a la segunda niña, María José. Y él quería mucho a María José. Con el tiempo, quería más a María José que a la niña mayor. Sin embargo, a ambas las quería igual, como todos los papás. Cuando la niña tenía 10 años, estaban en un asado en la casa y la niña le preguntó, le estaban celebrando el cumpleaños a María José, y ella le preguntó, le dijo, papá, ¿qué me vas a regalar de 15 años? Y el señor se quedó pensando y le dijo, mi amor, por ahora hay que esperar a que venga el tiempo, vamos a ver cómo viene el tiempo, pero lo importante es que celebremos contigo ahora estos 10 años. Imagínense que cuando la niña tenía 14 años, ya iba a entrar a los 15 años, un día la niña se desmayó en la casa. El papá se preocupó, la alzaron, la llevaron donde el médico, la cosa no era muy grave. Iba en camino a la iglesia un domingo, iban los cuatro, María José, la hermanita, el papá y la mamá, cuando la niña se volvió a desmayar. Entonces el papá la alzó,

La niña se reincorporó, llegaron a la iglesia, estaban sentados en la misa, cuando en plena misa la niña se volvió a desmayar. Entonces el papá se afanó, salieron, tomaron un taxi porque eran de escasos recursos, no tenían automóvil y se fueron.

tenemos, en una semana la niña se puede morir. Y claro, pues obviamente ese señor todo angustiado, ¿usted se imagina en dónde encuentra uno un corazón para la hija? ¿Será que el corazón lo venden en el supermercado? ¿Será que el corazón lo encuentran en una droguería? ¿Será que el corazón...? Terrible, él empezó a averiguar dónde conseguían un corazón para la niña, y la niña, mientras tanto, en la clínica, algún día escuchó a un médico decir que ella estaba muy enferma. Entonces la niña le preguntó al papá, le dijo, papá, ¿qué pasa cuando una persona se muere? Y el papá le dijo, no, mi amor, no te preocupes, tú vas a salir muy bien, pero ¿qué pasa cuando una persona se muere? Le dijo, no, mi amor, tranquila, va para el cielo, va para el cielo. Y cuando la persona se muere, ¿se puede volver a comunicar con su familia acá en la tierra? Y yo, sí, claro, claro. ¿Y cómo sabe la familia que la persona se comunica? Y le dijo, porque los árboles se mueven. Cuando tú miras un árbol y se está moviendo, es porque alguien desde el cielo te está mandando un saludo. Y la niña le quedó sonando la idea, pero pasó así. Imagínense que apareció el corazón para María José. Los médicos hicieron la intervención, hicieron el trasplante, y la niña recibió bien el corazón nuevo. La niña empezó a sanarse, salió de cuidados intensivos, pero ella veía que la que estaba con ella era la mamá y el papá no estaba. Y ella preguntaba, ¿pero en dónde está mi papá? ¿Por qué no viene mi papá? No, es que tu papá le tocó trabajar porque nos cambiamos los papeles. Ahora yo estoy contigo y tu papá está en la empresa trabajando. Y la niña, cuando la niña por fin la dieron de alta y ella extrañaba al papá, cuando llegó a la casa encontró una carta que le dejó escrita el papá, en donde le decía, querida María José, cuando tenías 10 años tú me preguntaste que qué te iba a regalar de 15 años. Hoy quiero escribirte y decirte que te regalé mi corazón. Fue una decisión muy difícil. Lo hablamos con tu mamá, pero ambos coincidimos en que era mejor que tú vivieras a que yo viviera. Por eso hablamos con los médicos y estuvieron de acuerdo. Y el corazón que tú tienes hoy era mi corazón. Quiero decirte que lo hice con todo el amor porque te quiero mucho. Y definitivamente para nosotros lo más importante era que tú vivieras, que puedas hacer de tu vida algo que valga todo este esfuerzo, que salgas del montón, que dejes una huella, que marques tu sendero, que abras tu propio camino y que crees tu propia vida. Te deseo lo mejor. Acuérdate que para mí lo más importante fuiste tú, tu hermanita y tu mamá. Por favor, cuídalas y quiérelas mucho. Y bueno, termina la carta y la niña llorando, atacada, pero en un mar de lágrimas. Pero ¿por qué no me dijeron a mí?, decía. ¿Pero por qué no me preguntaron a mí? Y la mamá le decía, sabíamos la respuesta tuya si te hubiéramos preguntado. Al otro día la niña pidió que la llevaran al cementerio donde habían enterrado el cuerpo del papá. Ella llegó allá y empezó a hablar con el papá y miraba los árboles. Y los árboles se movían con el aire, como si el papá le estuviera saludando desde el cielo. Entonces, esto es un mensaje para cada uno de ustedes, queridos amigos, y quiero decirles, lo que tú eres hoy, es el producto del esfuerzo y la perseverancia de tu papá. El producto del esfuerzo y la perseverancia que tu papá hizo por ti. Hay dos situaciones que una persona nunca en la vida puede evitar, que son la vejez y la muerte. Entonces, el papá le decía a un hijo, un papá de 90 años le decía a un hijo, si algún día, mientras me visitas y en la conversación, yo me llego a olvidar del tema que estamos hablando, no te burles de mí ni me presiones. Dame todo el tiempo que yo necesite para recordar de qué estábamos hablando. Y si no puedo volver a recordar, tal vez no te burles de mí. Tal vez para ti no sea muy importante ese tema, pero te digo, hijito lindo, te digo, para mí lo más importante es que tú me escuches en ese momento. El mejor regalo que me puedes hacer a mí como Día del Padre es hacerme sentir importante. Hazme sentir importante. Y yo les digo a ustedes, queridos amigos que me están escuchando, si no hubiera sido por su papá, usted no estaba ahí. Es que hay que agradecerle al papá, que gracias a él nos dio la vida. Gracias al papá nosotros hoy estamos vivos. Muchos de ustedes tienen problemas de plata. ¿Pero por qué tienen problemas de plata?

0: porque usted tiene problemas con su papá. Es que aunque usted no lo crea, la buena relación con el papá es el imán para traer el dinero a la vida. La buena relación con el papá. Por eso ustedes traten de hacer lo posible por tener muy buenas relaciones con el papá. Si su papá está vivo, vaya, visítelo hoy, dele un beso y dígale, papá, yo lo amo. Si su papá ya murió, tome una foto de su papá hoy, tome una foto y hable con él y dele las gracias por todo lo que él hizo para que usted hoy esté en donde está. Es que quiero decirle, cuando uno le da gracias a los papás, cuando uno le da gracias a los antepasados, abre el canal de la prosperidad para que a usted le empiece a llegar la abundancia. El papá de 90 años le decía al hijo, cuando me fallen las piernas, cansadas de tanto andar, dame tu mano de apoyo, así como yo lo hice cuando te cargaba cuando tú eras pequeñito. Y si te vuelvo a contar la misma historia una y otra vez, y te vuelvo a contar el mismo chiste una y otra vez, no te burles de mí. Cuando tú estabas pequeñito, yo te contaba el mismo cuento muchas veces. No te rías porque me atropella la tecnología, hijito. No te rías de mí. Yo te enseñé a ti, te enseñé a comer, te enseñé a vestirte, te llevaba al colegio, te enseñé a vivir. Si quieres que yo viva muchos años, trata de mantenerme ocupado. Ese secreto se lo entrego a ustedes, queridos oyentes. Quiere que sus papás duren muchos años, manténgalos ocupados, porque cuando ellos se sienten inútiles, ¿cierto? Ahí es donde comienzan a morirse. Y el señor le decía, el señor de los 90 años le hablaba al hijo y le decía, yo siempre quise lo mejor para ti y te preparé para vivir con dignidad. Dios se encarga de irte mostrando el camino. Y cuando a mí, le decía el papá al hijo, cuando a mí me llegue el momento de volver a la casa de Dios, no te pongas triste. Yo voy a estar ahí contigo, mostrándote el camino, mostrándote las alternativas. Entonces no te afanes. Siempre mi energía va a estar contigo y mi amor va a estar en tu corazón. Si hoy me ves viejo y cansado, dame tu apoyo, así como yo lo hice cuando tú empezaste a vivir. Acompáñame en mi sendero, así como yo te acompañé en tu sendero. Dame amor, hijo, dame amor y dame paciencia, que yo me encargo de devolverte gratitud y sonrisas con el inmenso amor que hoy yo siento por ti. Y les quiero contar esta historia. Imagínense ustedes que alguna vez un abuelo llegó a la casa de su hijo a pedir posada. Resulta que el hijo le dijo, papá, es que tú no te puedes quedar en esta casa. Es que nosotros acá tenemos tres habitaciones. Una habitación es para mi esposa y para mí. La otra habitación para mi hijo, tu nieto. Y la otra habitación para tu nieta. No tenemos en dónde darte posada. Lo único es que te quieras quedar en la carpa que mis hijos tienen instalada en el patio. Y el señor le dijo, sí, mi amor, hijo, no te preocupes. Yo me quedo donde tú me digas. El tema es que yo no tengo dónde pasar la noche. Entonces el papá le dijo, pues ven y te quedas en la carpa. Y le gritó al hijo, o sea, al nieto del señor, hijo, bájale una cobija al abuelo que se va a quedar esta noche en la carpa. Y el hijo le dijo, ya voy, papá, pero nada que bajaba. Hijo, bájale la cobija al abuelo que se va a quedar esta noche en la carpa. Y él dijo, ya voy, papá, pero el muchacho nada que bajaba. Hasta que el papá subió a ver qué estaba haciendo el nieto. Y el nieto tomó la cobija por la mitad y la estaba cortando en dos partes con una tijera. Un niño de 10 años. Y el papá le dijo, ¿y por qué estás cortando la cobija en dos partes? Dijo, porque es que esta mitad, se la voy a bajar al abuelo para que se acueste esta noche en la carpa. Y la otra mitad la voy a guardar conmigo para cuando tú vengas a dormir a mi casa. Y la otra mitad la voy a guardar conmigo para cuando tú vengas a dormir a mi casa. Es que la frase dice, como te veo, me vi. Y como tú me ves, te verás. Se la repito, como te veo, me vi. Y como tú hoy me ves, te verás. Es que la curva de la vida se encarga de invertir los papeles. Por eso es tan importante que usted le diga hoy a su papá que usted lo ama, dígale que usted lo quiere, dígale que para usted él es lo más importante. Es que el hecho de que usted sea hoy un adulto no quiere decir que cuando usted tenga la edad de su papá hoy se va a valer por sí mismo. Se la repito. El hecho de que usted hoy sea un adulto no significa ni quiere decir que cuando usted tenga la edad de su papá hoy se va a valer por sí mismo. ¿Cuánto hace que usted no le dice a su papá que lo ama? ¿Cuánto hace? ¿Cuánto hace que usted no le da un abrazo a su papá? ¿Cuánto hace que usted no le da las gracias a su papá por haber sido eso, el papá? Es que si hay alguien que tiene que ser agradecido en la vida con sus papás, es usted. Por eso hoy vaya, dígale a su papá que lo ama. Eso es motivarlo a vivir más. Es que cuando un hijo le dice al papá te amo, lo llena de vida. ¿Sí me explico? Cuando un hijo le dice al papá, gracias papá, yo me siento muy orgulloso de ti, me siento muy agradecido por todo lo que tú hiciste por mí, eso es llenar de vida al papá. Y su papá lo que necesita es que lo llene de vida, no que lo llene de muerte. Por eso es tan importante que usted le reconozca a su papá y todo lo que él hizo por usted. Es que un niño de 6 años, cuando le hablan del papá, él dice, mi papá, a los compañeritos, mi papá es más inteligente que el tuyo, el niño de 6 años, mi papá es más inteligente que el tuyo. Cuando el niño tiene 8 años, ¿qué dice? Es que mi papá no lo sabe todo. Fíjense que ya empieza a cambiar, no lo sabe todo. A los 10 años, el niño del papá, ¿qué dice? Es que en la época de mi papá, los tiempos eran distintos. Cuando el niño ya tiene 12 años, ¿qué dice? Mi papá no sabe nada de eso. Mi papá es demasiado viejo para recordar su infancia. ¿Qué tal? Y de 12 años. Cuando tiene 14 años, ¿qué dice el hijo del papá? No le hagas caso a mi viejo. Es tan anticuado. ¿Sabes cómo lo saluda? ¡Qué antigüedad! Hola, Cucho. ¿Cómo estás, Cucho? ¿Cómo estás, Cucho? ¿Sí me entiendes? O sea, ofenden con el saludo cuando tiene 14 años. Pero cuando ya tiene 21 años, el mismo jovencito, ¿qué dice del papá? Papá, por favor, papá está fuera de onda, sin recuperación posible, y le coloca la frasecita, bueno, bueno, bueno, que es la frase que más ofende a un papá. Me hacen acordar de una hija que le decía al papá, el papá le decía a la hija, le decía, ¿a qué horas vas a llegar esta noche? Y la hija le responde, papá, yo llego a la hora que me dé la gana. Y el señor le dice, bueno, pero ni un minuto más tarde. ¿Sí? Imagina, ni un minuto más tarde. Cuando el mismo hijo tiene 25 años, ¿qué dice del papá? Dice, papá, papá sabe un poco de eso, ¿cierto? Lo que pasa es que papá ya tiene sus años. Cuando el mismo hijo ya tiene 30 años, ¿qué dice? Yo no hago nada hasta no hablar con mi papá. Para mí, la conversación con mi papá es lo más importante. Cuando ya el hijo tiene 40 años, ¿qué dice? Si mi papá estuviera vivo, ¿cómo habría manejado esta situación? Mire cómo cambia. Si mi papá estuviera vivo, ¿cómo habría manejado esta situación? Ya después de que el papá muere, ¿qué dice el hijo? Es que mi papá era tan inteligente, mi papá era tan brillante, mi papá era tan buen papá, papá tenía tanta experiencia. Cuando ya el mismo jovencito tiene 50 años, ¿qué dice? ¿Cuánto diera hoy por poder hablar con mi papá? Yo no valoré sus consejos, no valoré su inteligencia. ¿Cuánto le aprendí yo a mi papá? Por eso yo les digo, valoren a su papá, valoren a su papá. Me hacen acordar de un amigo mío que contaba una historia. Dice, cuando yo tenía 16 años, hice una vez una pilatuna. Y mi papá, con la sola mirada, me castigaba, sin decirme nada, solamente me miraba y me castigaba. Y la pilatina mía cuando tenía 16 años fue tan grave que mi papá me llamó y me colocó nariz de mi papá con la nariz mía, ojos de mi papá pegados a los ojos míos, el rostro de mi papá pegado a mi rostro, y con el dedo me señaló, ¿acaso tú no sabes que yo soy tu papá? Y dice, el amigo dice, yo quedé frustrado, quedé traumatizado, fueron 3 días de silencio, me encerré en mi cuarto, no quería salir ni a comer ni nada, yo quedé supremamente mal después de semejante regaño. Y dice él, cuando mi hijo menor tenía 12 años, cometí una pilatuna más grave que la que yo cometí cuando tenía 16 años. Y yo me acordé del regaño que a mí me hicieron y llamé a mi hijo. Y hice lo mismo que hizo mi papá conmigo. Le coloqué la nariz de él pegada a la nariz mía, los ojos de él pegados a los ojos míos, la cara de él pegada a la caja mía, a la cara mía, y con firmeza moví el dedo igual como lo movió mi papá conmigo y le pregunté a mi hijo, le dije, ¿acaso tú no sabes que yo soy tu papá? Y mi hijo me contestó, papi, si tienes alguna duda, yo debo ser el primero en saberlo, ¿sí? Es para que vaya viendo usted cómo son los muchachos ahora. En un cementerio una vez había una lápida que decía, querido papá, esta lápida la colocamos todos los hijos en señal de la unidad del hogar, menos Rafael, que no dio lo de la cuota, ¿sí? Entonces, cuenta la historia que una vez había tres amigos, eran tres amigos. Había uno que era ornamentador, había otro que era carpintero y había otro que era vidriero. Y resulta que el carpintero se quejaba de que los hijos no venían a verlo. Y decía, no, es que mis hijos no vienen a verme, me tienen abandonado, me tienen triste, me tienen tal. Y entre los tres tomándose una cerveza, coincidieron, pues hagamos un cajón, hágase usted un cajón de madera, un cajón de una madera bonita, ¿cierto? Y lo metemos, lo llenamos de vidrios por dentro y el ornamentador le hace una chapa de seguridad con un candado que no lo puedan abrir. Cuando uno de los muchachos venga, cualquiera, usted hace que trate de que él vea el cajón que está debajo de la cama y usted dígale que esos son sus ahorros. Que esos son sus ahorros y que usted para evitarles abogados y eso, que usted guardó los ahorros ahí en efectivo en ese cajón y va a ver que todo el tiempo van a estar ahí pendientes de que usted se muera y ahí sí lo vienen a acompañar. Dijo, pues hagámosla, hagámosla. Y el carpintero hizo el cajón, un cajón muy bien hecho con sus bisagras, con su tapa, con su... El vidriero lo llenó de vidrio, el cajón estaba lleno de vidrio por todas partes y el ornamentador le colocó el candado de seguridad. Y metieron el cajón debajo de la cama. Un día que vino el hijo menor a visitar al papá, el papá dejó caer algo debajo de la cama y el muchacho al recogerlo vio que estaba el cajón debajo de la cama y le dijo, papá, ¿ese cajón qué tiene? Dijo, trata de alzarlo. Y el muchacho trató de alzarlo, pero estaba muy pesado. Dijo, es que esos son mis ahorros, hijito, son mis ahorros. Yo los saqué del banco y los metí en ese cajón para evitarles a ustedes el pago de abogados y eso cuando ya yo me vaya para la casa de Dios. Entonces, ya sabes tú que vienen, abren el cajón y reparten. Oiga, papá, pero muchas gracias, muy bien. Ese muchacho se fue absolutamente feliz y al otro día llegó el mayor. Y llegó el hijo mayor y llegó de una a mirar el cajón. Papá, ¿este cajón qué? No, no, y le contó la misma historia. Y el muchacho trataba de hacer el cajón, pero estaba muy pesado. Y al tercer día llegó el hijo de la mitad. Oiga, empezaron a visitarlo con qué frecuencia. Y lo visitaban con qué frecuencia. Y ellos pendientes del papá y pendientes del papá y lo visitaron. Al año de estar las visitas frecuentes, el señor se murió. Y lo primero que hicieron los muchachos después del entierro fue correr los tres a la casa del papá y abrieron el cajón. Y cuando abrieron el cajón y eso estaba lleno de vidrios, el mayor furioso decía, si ven, mi papá hasta el final nos engañó hasta el final, siempre nos engañó. El de la mitad dijo, no, pero ¿qué sería lo que nos quería decir mi papá con este cajón? Y el pequeñito, el menorcito decía, yo sé que mi papá dejó aquí algo nos dejó, y sacaba vidrios, algo nos dejó, algo. Y al finalizar en el fondo había un letrero que decía, honrarás a padre y madre. ¿Ah? Honrarás a padre y madre, a madre. Es que honrar viene de una palabra latina que significa honorare. ¿Y qué significa honrar? Otorgar honores al papá. ¿Sí me entiendes? Es regalar, es premiar con recompensas, ¿cierto? Honrar es mucho más allá que respetarlo. Honrar es darle honor. Es que honrar es sentirse orgulloso de que usted es hijo de su papá. A eso se le llama honrar. Sentirse orgulloso de que usted es hijo de su papá. Por eso lo más importante es que vaya, dígale hoy que usted se siente orgulloso de ser su hijo. Eso significa reconocerle la presencia de su papá en su vida, agradecerle por haberle dado la vida, agradecerle todo el esfuerzo que él hizo por usted desde cuando usted estaba pequeño. Yo le pregunto, ¿cuántas madrugadas de papá por usted? ¿Cuántas trasnochadas de papá por usted? ¿Cuántas veces tuvo que ir a su colegio a llevarle el cuaderno que a usted se le quedó? ¿Cuántas veces su papá estaba preocupado por su bienestar? En el caso mío, mi papá muchas veces estuvo preocupado por mi bienestar. Hacía unos esfuerzos inmensos porque nosotros tuviéramos una Navidad muy bonita. Es que el amor de mi papá, porque usted pasara un buen, porque yo pasara un buen momento, que es el mismo amor de su papá, porque usted pasara un buen momento. Por eso yo pienso que el día de hoy, que es el Día de Padre, es eso, amar y reconocer el esfuerzo de su papá por usted. Esa es mi recomendación. Ame y reconozca el esfuerzo de su papá por usted. Es regar las raíces. Por eso, y entienda esto, sin raíz no hay frutos. Sin raíz no hay frutos. ¿De qué le sirve a usted ser tan exitoso si usted siente vergüenza de su papá? ¿De qué le sirve tener tanto éxito si usted siente vergüenza de su papá? ¿Cierto? ¿Cuántos de ustedes pasan meses y no ve a sus papás? Pasan años y sin ver a sus padres y ellos extrañan su llamada, ellos extrañan su visita, ellos quisieran que usted estuviera ahí con ellos pendiente. Por eso vaya hoy, visite a su papá, dígale que lo ama, dele un beso en la frente y dígale gracias papá, gracias por haberme dado la vida, gracias por todo lo que tú hiciste por mí. Es que si usted quiere mantener la cadena de la prosperidad perfecta, tiene que mantener vivo el afecto por el papá, porque cuando usted daña las relaciones con su papá, daña la entrada de plata a su vida. Sí, porque es que la entrada del billete a su vida depende de las relaciones que usted tenga con su papá. Cuando usted está bien con su papá, el dinero le llega. El problema es cuando usted se siente mal con su papá. Todo lo que usted hace por sus padres, sus hijos también lo van a hacer por usted. Todo lo que usted hace por sus padres, sus hijos también lo van a hacer por usted. Imagínense ustedes que hay una parábola que cuenta la historia de unos indígenas que se llaman los indios Cherokee en los Estados Unidos. Y los indios Cherokee, ellos cuando suben a la mayoría de edad, a los 15 años, a ellos les hacen una prueba, que es una prueba dentro de la tribu. Si el indígena de 15 años pasa a la tribu, ya de ahí lo ascienden a guerrero. Pero si no, perdóneme, si pasa la prueba de la tribu, lo ascienden a guerrero. Pero si no pasa la prueba de la tribu, tiene que presentarse al año siguiente, al año siguiente, al año siguiente, hasta que pase la prueba para poder ser un guerrero. Algo así como la mayoría de edad, ¿sí me entiende? Para ser un mayor de edad. ¿Y la prueba en qué consiste? El hijo se va con el papá para el bosque, para la selva. Y en la selva, el papá le coloca una venda en los ojos. Y el muchacho tiene que sentarse en una piedra. Y él no se puede parar de la piedra en toda la noche. Tiene que sentir las inclemencias del tiempo, las inclemencias de la selva, sentir el susto que le produce a una persona estar vendada en la selva de noche. Y cuando ya él siente la claridad y cuando ya siente que el sol le está pegando en la cara, se puede quitar la venda. Y si él pasó el examen, a partir de ese momento ya es mayor de edad, ya es guerrero y ya la tribu lo asciende. Pero si no pasó el examen y no se aguantó esa noche solo ahí, con las inclemencias de la selva, él tiene que volver a presentarse al año siguiente hasta que pase el examen. Resulta que un papá se llevó a su hijo para el examen de los 15 años, más la mayoría de edad, lo sentó en una piedra en la selva, le colocó la venda, le amarró muy bien la venda y se aseguró de que no viera por ninguno de los dos ojos. Y le dijo, tienes que aguantarte toda la noche las inclemencias de la selva y mañana cuando sientas que el sol te pega en la cara, te puedes quitar la venda. Y efectivamente, El muchacho toda la noche, ahí, toda la noche, en la selva, toda la noche, escuchaba los sonidos de la selva, los sonidos de los animales, le daba susto, escuchaba pues todas las inclemencias que puede tener. Imagínense usted, uno sentado en una selva sin poder ver, usted se imagina la angustia. Pero bueno, al otro día cuando le pegó el sol en la cara y ya él sintió el sol, se quitó la venda. ¿Y cuál sería su sorpresa cuando encontró que el papá de él había estado al frente de él toda la noche cuidándolo? El papá del jovencito había estado al frente de él toda la noche cuidándolo y protegiéndolo de las inclemencias de la selva. Lo mismo pasa con Dios, queridos amigos. Si Dios le dijo a usted que pasara, que estuviera ahí y que estuviera pendiente de su vida, es porque Dios está cuidándolo todo el tiempo. Dios está ahí con usted, llevándolo, mostrándole el camino, diciéndole por acá, diciéndole por allá. Por eso es tan importante que ustedes hoy le den gracias a Dios por todas las bendiciones que ustedes han recibido. Y cuando usted le da gracias a Dios, la vida le cambia. Les habló Jorge Duque Linares, el de la actitud positiva. Mi teléfono, 315-857-7084, en lo que le pueda servir. 315-857-7084. Feliz Día del Padre para todos ustedes. Y ya sabe, para cualquier situación que a usted se le presente en su vida, siempre con actitud positiva. Chao, chao.
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8: Mi vida es prestada. 9:01 a.m. Muy buenos días. En la dirección está Morelia Manco. Les acompaña Rubén Estrada. Más tardecito llega Darley Pozo. Tendremos hoy artistas en cabina que nos van a contar parte de su vida personal y artística aquí en La Mía Colombia, la casa de los artistas. Hoy a las 10:30 de la mañana viene un artista. Ya les vamos a decir de quién se trata y seguiremos informando qué más está pasando en Dabeiba. Pues hoy a la 1:00 p.m, es el cierre de campaña de Abelardo de la Espriella aquí en Dabeiba y desde... exactamente desde la feria, ¿cierto? La subasta ganadera, dice acá. ¿Dónde es que es? Por acá, por un lado de Cuadradero de Escaleras, hacia Urama, Camparrucia. Desde ahí comienza.
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8: Comienza el desfile, digámoslo así. Cierre de campaña de Abelardo de la Espriella.
9: Como

Ahí está entonces, por acá dice que hoy domingo 14 de junio es gran caravana de cierre de campaña de tigres y tigresas que acompañan a Belardo de la Espriella. El punto de partida es en la subasta ganadera, ahí en la subasta ganadera comienza la caravana del cierre de campaña de Belardo de la Espriella hoy a la 1:00 p.m, hoy domingo. 9:03 en la mía Colombia, mi vida es presente.

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Tema éxito con los Gigantes del Vallenato. Qué buena canción. ¿Qué importa si te vas acompañándoles en esta mañana de este día? Hoy 14 ya del mes esto del año. Sonándoles muy buena música, buena compañía. Un día calurosito, chévere, buen ambiente, buena temperatura en la mía a esta hora. Más adelante en esta programación le vamos a traer invitado especial. Como siempre en este puente festivo que además es en honor al Sagrado Corazón de Jesús, puente religioso. Tenemos por acá la visita de un artista muy de la casa y un artista que le está yendo muy, muy bien con su canción Lo Logré, que ustedes han escuchado, por supuesto, también aquí a través de esta radio. Y les hablo de Tomás Castaño, que más adelante estará con nosotros para que se queden compartiendo con nosotros de esa entrevista que vamos a tener con él más adelante. Oiga, esa emisora también está en modo mundial. El partido que estaban esperando el día de ayer quedó 1-1. Brasil-Marruecos. Brasil-Marruecos, muchos estaban esperando este partido, un choque de titanes. Hablo por el titán de acá de Sudamérica, Brasil, pero también el titán de África, Marruecos. Qué buen partido se vio el día de ayer. Por supuesto, a la espera también del juego de nuestra Selección Colombia. Este próximo 17 de junio vuelve la Selección Colombia a un mundial y viene con ojalá recargados todos los jugadores, muy buena actitud, y esperamos que a la selección le vaya muy, muy bien. Esta canción se llama El Calor de la Cumbia. A las 10:41, ya regreso.

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1: Oye, estamos escuchando a esa hora ese promocional, lo que ustedes han estado escuchando aquí a través de La Mía 104.4, la casa de los artistas, es la voz de esta estrella naciente de la música popular. Y a esta hora en la mañana, este domingo, con este calorcito chévere, estamos también en temporadita de vacaciones. Y qué bueno presentarles estas propuestas musicales. Amigos de la música popular que están creando propuestas bacanas, que están entrando con toda a impactar pues a todos los que nos gusta la música popular. Como les había anunciado tan solo hace algunos instantes, está por acá con nosotros en nuestro estudio. Un aplauso bien fuerte para Tomás Castaño, que hoy está aquí con nosotros. Bienvenido, Tomás, a La Mía, como siempre. Esta siempre es su casa, mi hermano.
2: Días, bienvenidos. Bienvenido para Tomás Castaño acá otra vez a La Mía, que ya va siendo mía.
1: Claro, esa también es suya, claro.
2: No, muy contento de estar acá otra vez en Dabeiba, en el pueblo, con la gente, con los conocidos, con los aliados, los parceros. Ya conozco cada vez más voy conociendo gentecita aquí, entonces es... Yo le dije que yo por aquí volvía.
1: Claro, claro. Ustedes recuerden, hace algunos meses atrás estuvimos con Tomás porque nos había anunciado la llegada de esta canción. Hicimos algo así como muy, muy somero de este tema que apenas estaba lanzando al público y que ahora tenemos la grata noticia y que Tomás nos cuente de cómo le ha ido con esta canción, porque es que esto está comenzando a sonar y está comenzando a ser escuchado por todo lado, Tomás. Hablemos de esta canción y cómo le ha ido con este tema.
2: Bueno, lo logré. Desde que vinimos acá y la presentamos, sí, dijimos que esa canción nos iba, era un punto de inflexión, por así decirlo, para la carrera de Tomás Castaño. Sí. Y así ha sido decretado. Dios nos ha ayudado, nos ha dado la mano y gracias a esta canción hemos abierto muchas puertas. Se ha sumado mucha gente al proyecto, muchas personas han creído, las redes sociales se han disparado, gracias, sí, a Dios. O sea, Tomás Castaño en este momento está mostrándose en el mapa gracias a esa canción.
1: Gracias a esa canción. Y ese, además, el lanzamiento de esa canción, un montaje hermosísimo y un video que tiene esa canción, ya con muchas vistas en tu plataforma de YouTube. Cuéntanos acerca del video, cómo puede la gente ubicar tu canal y de qué nos habla este video, que es además muy bien logrado, un trabajo espectacular. Sí. Cuéntame.
2: Bueno, para todos los que no me siguen todavía, en plataformas aparezco como Tomás Castaño en, sí, YouTube, en, sí, Instagram, en Facebook, en Spotify, OnlyFans no, pero sí tengo el WhatsApp ahí empresarial.
1: Sí.
2: Esta canción de Lo Logré, este video, fue Dios. Yo digo que fue Dios porque, imagínate pues que yo en Medellín, yo vengo pues de Medellín. Sí. Y ya casi ya me voy a radicar
1: acá. No, ya,
2: usted
1: ya estaba Iván, hermano.
2: Desde acá,
1: sí,
2: desde,
1: sí,
2: acá.
1: Qué bueno.
2: Yo empecé con una dinámica muy chévere de llevar pasajeros y cantarles. Y les cantaba esta canción.
1: Sí.
2: Y uno de los pasajeros resultó ser productor audiovisual. Y ya hoy por hoy es como mi hermano, es como de mis mejores amigos, porque sí, nos hemos entendido muy bien y trabajamos de la mano.
1: Sí.
2: Y él fue el que nos hizo el video. Él fue el de la idea creativa, él fue la cabeza de todo. Y esa propuesta diferente, disruptiva, porque buscamos es eso, que la marca Tomás Castaño tenga ese factor diferenciador, sí, de, sí, digamos, lo que se ve, ¿no?, comúnmente en,
1: claro,
2: en lo popular.
1: Sí, es crear hacer, imagen.
2: Crear una imagen total, sí, diferente, sí, más disruptiva,
1: sí,
2: y logramos un producto muy chévere. Y orgánicamente se ha ido yendo. Podríamos decirle que es la canción que menos pauta le hemos metido.
1: Sí.
2: En el tema de plataformas, y es la que más ha crecido.
1: La que más ha subido. Bueno, en estos días.
2: Sí, eso es muy incierto, pero.
1: En estos días escuchaba a un artista muy de acá de la casa también, Wilson Esteban. Wilson hablaba en un video que decía: comienza a organizar qué va a montar en estudio, qué maqueta va a montar y todo esto. Esteban había llegado con una propuesta de reencauchar una canción, Aquellas Caricias. Wilson dijo: yo no le creí esa canción, hermano. Yo no le copié esa canción. Dijimos, no, un reencauche, eso no suena. Y ahorita es la canción más pegada que tienen en estos momentos Wilson y Esteban en redes. Y como le decía Tomás, es que la música es rara.
2: Sí, eso es incierto. La que uno menos cree es la, sí, que, más. Es muy charro porque todo el movimiento de Lo Logré empezó por un video de Luis Alfonso.
1: Sí.
2: Que me lo encontré en el aeropuerto y le canté la canción, pero no se la pude cantar. Porque tenía que irse. Cuando eso, sí, estaban en las inundaciones de Montería, eso, ajá, fue en enero.
1: Sí.
2: Y el hombre pues no me pudo escuchar la canción, pero el video se fue viral. y la gente, no, sácala tú, que correcto. te vamos a apoyar. Vale. Y se han ido como juntando los eslabones y
1: sí.
2: Y
1: como se lo dice, perfecto. Eso es ayuda divina, hermano, ayuda divina.
2: Los puntos del cielo, sí, señor.
1: Aquí han escuchado la canción y todo. Ahorita nos hablabas de una imagen disruptiva de tu estilo, manito, pero usted conserva también esa pinta así como de vaquero, con sombrero, que está utilizando mucho.
2: Sí, claro.
1: Desde artistas como Luis Alfonso, que ha pegado mucho el sombrero, Giovanni Ayala, por ejemplo, que sí. También en su tiempo también estuvo mucho tiempo. Ese es otro elemento también que identifica ahora a Tomás, ¿no?
2: Es un elemento, pero el sombrero es un elemento que caracteriza a Tomás. Lo hemos ido migrando,
1: ¿sí?
2: Hemos ido girándolo un poquito,
1: ¿sí?
2: hacerlo como un espectro más amplio.
1: Sí.
2: Pero a la hora de decir que la imagen de Tomás es diferente, es que uno quiere mandar el mismo mensaje que se manda en la industria musical en cuanto al popular, que es camionetas, las mujeres.
1: No, y que nos identifica a todos los campesinos, además. También, es quien le pone, o sea, sombrero, pues.
2: Algo, sí, más, ¿no? Inclusivo, algo más inclusivo, un mensaje sí. más humano.
1: Más humano, más correcto. Humano.
2: Entonces, ¿cómo? Y bueno, y cositas pues más locas, más voladas, sí. Que el video, los que han visto el video, y si no, para que lo vean.
1: Claro.
2: Que los mariachis apuntándome con las guitarras, que el niño, entonces, evocando a esa infancia. O sea, buscando elementos que sean simbólicos, pero que
1: den una imagen fresca. Sí, que haya cercanía también con el público. Es un video que ya ustedes pueden buscar ahí, Tomás Castaño, los que nos están escuchando a esta hora, para que si no se han suscrito, pues hombre, le den ahí. Nosotros nos acabamos acá de suscribir, le demos dedito arriba también. Ese ejercicio lo estamos haciendo también con Tomás Castaño. Hablando de esa canción, usted fue el creador, usted se la cantó precisamente a un gran artista ahorita, sí. Que es el boom a nivel Colombia, a nivel mundial, por supuesto, que es Luis Alfonso. Pero gustó tanto esa letra que, o sea, te animaron y te dijeron, hombre, grabala, sí. Tu voz. ¿Y cómo suena de bien esa canción, hombre, Tomás?
2: Bueno, esa canción, el origen de esa canción como tal fue en enero del año pasado. Yo la escribí con un compositor chileno.
1: Añito.
2: Un añito y medio, más o menos.
1: Un añito y medio. Sí.
2: En una sesión, vamos a cantarle a la gente. Vamos a contar un poquito de nuestra historia, sí. Pero vamos a cantarle algo a que la gente también pueda verse reflejada.
1: Claro.
2: Te me senté con Nico, llamo a Nico Prietos, y bueno, sé que no me está escuchando, pero un saludo desde acá.
1: Ok.
2: Nos sentamos, escribimos esa canción y dijimos, esa canción está como chévere, sí, está como buena, pero la guardamos, o sea, como que hicimos y ya muy bien,
1: ajá,
2: ya. Okay. Hicimos un catálogo como de 10 canciones y teníamos varias pues ahí como para escoger y fuimos, sí, lanzando de una en una, pero okay. Esa nunca
1: okay,
2: la
1: sí. Nunca. Lo que hablábamos, sí.
2: Un amigo llegó, la escuchó, no, venga, yo le hago una maqueta, venga, la maqueta es como el primer boceto de la canción,
1: sí,
2: y venga,
1: yo correcto.
2: le grabo la guitarra y le hago aquí unos, sí, acordeones y la hizo, y yo la fui mostrando de a poquito en poquito a mi tío, a que al amigo de mi tío, que a mi mamá, que a un amigo mío, que eso.
1: Los consejos de la familia,
2: sí.
1: Y los amigos, sí.
2: Es muy bonito como cuando uno como artista y que la familia te diga, te validen eso, porque al principio, para los artistas, los que nos escuchan que son artistas, eso es un punto muy, muy teso, de que la gente, de que tu familia, tu círculo cercano te empiece a validar.
1: Sí, porque son los que más critican. Ay, sí. Como tiene más confianza con uno. Ay, sí. No, manito, te descachaste en esa. No, por ahí no es. ¿Sí
2: por
1: o
2: ahí no es?
1: Sí.
2: O desde el desconocimiento, desde el miedo, te quieren proteger, entonces sí, no saben cómo
1: correcto,
2: manifestarte las cosas.
1: Pero bien, con ellos bien.
2: Sí, ¿no? Empezaron a decir, Tomás, esa canción está muy chévere, sí. Oh, esa canción está muy buena, pero nunca le presté atención.
1: Sí, sí.
2: Ya claro. Fue que con el socio, con el manager, empezamos a decir, bueno, necesitamos mostrarle música a la gente para que en redes sociales la gente misma vaya escogiendo qué canción vamos a lanzar. Y yo, sorpresa, cuando yo le iba a cantar a Luis Alfonso otra canción, cuando sí. Dije, no, pues, esta canción... No sé por qué la escogí. Le dije, no, yo tengo esa maqueta por acá. Venga, cantémosela, a ver qué.
1: Listo.
2: Don Luis, venga, para cantarle la canción. El guardaespaldas fue el que me dijo, no, mijo, es que ya no se puede. Sí me tomé la foto, sí me regaló la foto.
1: Sí, sí.
2: Pero no se puede grabar con él ya, porque si ya nos vamos. Pero toma este número, mándele la canción a este número, que si está buena ellos te contactan. Bueno, yo escribí el número, hola, ¿cómo estás? Y yo, en vez de mandar la canción, yo dije, voy a mandar un video.
1: Ok.
2: Entonces grabamos el video con Luis Alfonso ahí atrás.
1: Excelente.
2: Y el video cuando inicia dice, no pude cantarle mi canción a él, pero aquí estoy con él y sé que este pedacito les va a gustar. Tan, aquí estoy. Se lo mandé y adivina qué, no pasó nada.
1: Sí.
2: Pero en ese mismo video lo montamos en TikTok, en Instagram y en Facebook.
1: Rompió.
2: Y
1: sí, subió.
2: Se fue.
1: La rompió, correcto.
2: Y ya lo que ha pasado de allá para acá, eso es historia y han no sido a puertas muy verticales. Que yo la pongo en una fondita o en un espacio, o la canto por ahí. siempre hay uno, dos o tres que dicen,
1: identifica,
2: esa canción está como,
1: la he visto en algún lado,
2: esa, lo he escuchado, sí, lo he visto en algún lado, por allá hay personitas, amigos de amigos, sí, que, hey, usted es amigo de este muchacho, yo lo he visto en el video de Luis Alfonso, lo vi en el,
1: bacán,
2: lo vi en la red social, lo vi,
1: qué bien.
2: O sea,
1: todo eso va ayudando.
2: Todo eso va,
1: y pensaría, no sé, por presagio, mi amigo Tomás, que algún día esta canción la vas a compartir con esa voz de Luis Alfonso.
2: Amén.
1: Pensaría. Se me da como esa...
2: Sí, no, y estoy seguro que...
1: Ese palpito, ese
2: posiblemente,
1: palpito.
2: Posiblemente ya lo habrán escuchado.
1: Sí.
2: O alguno de sus miembros de equipo de trabajo ya habrá visto el video.
1: Sí,
2: ya, habrá, ya lo habrán visto.
1: Eso
2: ¿qué
1: llega,
2: pasa?
1: Sí.
2: Que uno entiende que como proyecto musical, como empresa, es muy tedioso uno llegar y entrar... O sea, la gente cree que uno puede decir... Voy con, vengo de Luis Alfonso y ya como vi un famoso, entonces ya podemos hacer algo. No, sí, la industria musical es muy diferente.
1: Todo a su tiempo.
2: Se
1: todo
2: trabaja
1: va
2: diferente. Pero yo sé que en algún momento ellos sí lo han escuchado, sí han visto, sino que están esperando a que la marca Tomás Castaño ya esté en el mapa, ya genere ese, como ese boom,
1: plus, ¿sí?
2: Ese plusito, sí, que ya dicen, no, venga, que ahora sí lo vamos a... Y va a ser un boom muy bacano porque... Se va a retomar esa historia y a la gente le gustan las historias ay, reales.
1: Y esta, o sea, canción está bacana.
2: Y eso.
1: Me imagino que ahorita con todo ese boom de redes sociales, ver a Luis Alfonso y ese contacto, te han llamado a muchos lados.
2: Sí.
1: Porque viniste una vez aquí y para hacer un poquito de recorderes con la gente, estábamos en Rubensi y también me ayudó, estábamos en el proyecto de la construcción de la escuela de... Teníamos por ahí un concierto con muchos artistas. Tomás estuvo por acá en el municipio de Abeiba, que se estaba recogiendo un dinero para la construcción de una escuela, un proyecto también. Ustedes recuerdan esa entrevista, ¿cierto? Que estuvo también por acá y estábamos precisamente como anunciando ese tema, ¿cierto? Pero además, después de ahí, Tomás, ¿qué vino? Después de esa presentación, después de ese video, Tomás, no sé, muchos conciertos, presentaciones. Bueno, ¿creció la demanda o no?
2: Como tal... Hemos crecido demanda, pero en redes sociales.
1: Sí.
2: En redes sociales, en radios. Hemos hecho varias entrevistas,
1: sí,
2: telefónicas, en remedios nos han llamado, en toda esa zona del noroccidente antioqueño,
1: claro,
2: también.
1: Claro, sí.
2: En el suroeste, sí, en el suroeste antioqueño sí que hemos hecho gira de medios por allá.
1: Sí.
2: En tema de conciertos, claro que sí, más que todos los privados.
1: Ah,
2: me,
1: bueno,
2: llaman varios privaditos, me
1: familiar,
2: escriben
1: al, sí, sí.
2: Y me escriben al Instagram, me escriben a las redes sociales, hola Tomás, ¿cómo estás? Quiero cotizar.
1: Excelente.
2: esto. Lo bueno y lo bonito es que, claro, ya hay una imagen, ya hay un proyecto, ya hay algo de calidad, o sea,
1: sí,
2: que ya el precio sube, obviamente.
1: Claro.
2: Entonces ha sido un gana-gana después de ese concierto y esa venida acá, y la primera puerta que nos abrieron fue esta, entonces muy agradecidos. Y aquí,
1: excelente,
2: volvemos.
1: Como siempre, Rubén Estrada, esta es la casa de los artistas. Es tanto, nos estabas comentando extra micrófonos que anoche tuviste la oportunidad de estar acá en la fiesta de Mutatá, fiesta,
2: sí,
1: del Río, y que allá estuviste con tus canciones. Cuéntanos esa experiencia en Mutatá.
2: Fue muy curioso cómo la vida te va poniendo las escalas,
1: sí,
2: y los obstáculos, pero te da también pues, la gloria. O sea, ¿cómo así? Yo venía acá porque mañana domingo, bueno, y hago aquí la pauta de una
1: hoy,
2: vez,
1: sí,
2: o sea, hoy,
1: hoy,
2: perdón,
1: sí,
2: hoy domingo.
1: Sí. Pues no, por el festivo, por
2: sí,
1: el festivo.
2: Sí, mañana, sí, es que mañana tras domingo.
1: Sí, sí, sí, sí.
2: Hoy domingo por la noche vamos a estar en restaurante El Vivero cantando.
1: Ah, bueno.
2: Vamos a estar allá.
1: Aquí. Qué bien. Ahorita nos contás de eso.
2: Ahorita,
1: pues,
2: sí, va a venir aquí la pautica,
1: claro,
2: chiquita, para que vayamos
1: una,
2: y nos parchemos.
1: Claro.
2: Pero yo venía precisamente para eso, para,
1: sí,
2: los shows que tengo este fin de semana acá en Da Beiba.
1: Excelente.
2: Y resulta pues que yo ayer sábado, yo salí de otro evento el viernes, pero entonces yo tenía que madrugar ayer sábado para acá,
1: okay,
2: porque la socia mía, Loreni, me dijo, Tomás, hay una posibilidad de que vayamos a las fiestas de Mutatá y no sé, de pronto conocemos al alcalde,
1: sí,
2: conozco,
1: sí,
2: al presentador y venga, hagamos contacto.
1: Bien.
2: Ah, no, de una, vámonos.
1: Excelente.
2: Y acá me organicé y nos fuimos,
1: excelente,
2: para allá.
1: Excelente, sí.
2: Fue muy curioso cómo, listo, conocimos al presentador, todo, y nos dijo, voy a hacer lo posible, voy a tirar al que sí.
1: Ok.
2: Organíceme algo. Lo bueno fue que,
1: okay,
2: como yo estudié producción musical, yo organicé mi set, organicé,
1: sí,
2: mis 10 minutos de presentación, pero,
1: excelente,
2: que yo dije, 10 minutos.
1: Con 10 minuticos.
2: Con 10 minuticos yo hago aquí maravillas.
1: Bacano, sí, sí, sí.
2: Si de pronto aquí hay alguien que estuvo en las fiestas de Mutatá, que nos está oyendo,
1: sí,
2: y de pronto vieron un pelado que entró a las 2 de la mañana y entró y salió otra vez, pues como... 10 minuticos cantó y se fue.
1: Sí.
2: Y dejó como el piquetico ahí.
1: Ah.
2: Ese soy yo. Aquí estoy por acá. Llegamos allá, el alcalde nos saludó, nos dejó entrar, nos dijo, no, sí, de una, venga, abramos el espacio. Pensamos que nos iba a tocar cantar temprano,
1: sí,
2: pero nos tocó esperar. Y ese es como el obstáculo que pone la vida, como no, quieres es paciente. Si usted es paciente, le llega la gloria. Sea paciente todos los proyectos, todo lo que esté haciendo. Y a las 2 de la mañana nos montamos.
1: Era el punto, hermano.
2: Era el momento.
1: El momento de la vida, el destino. Era el momento.
2: Era el momento. Excelente. Entramos, 10 minuticos, lanzamos mi canción y lo mismo. Varia gente lo logré, no cantándola, pero sí moviéndose como que está buena, está diferente, está chévere, más la puesta en escena.
1: Excelente.
2: Independiente que estuviera ahí solito, pero yo ya me sentía que tenía toda una recuadra atrás, una banda gigante. Y yo sé que para el otro año vamos a venir a hacer un show. Bueno, el otro año ya, pero yo sé que en noviembre venimos para acá porque el Daniel, el alcalde, estaba por allá.
1: Qué bien,
2: sí,
1: entonces qué bien.
2: Yo sé que lo vio y dice, este muchacho la pone, y yo sé que él ha escuchado también aquí la mía, y aquí estamos haciendo todo esto en familia.
1: Es tanto, estamos escuchando a Tomás en ese momento, Tomás Castaño con nosotros, nos trae una primicia, que más adelantico se la vamos a presentar, que eso también va a complementar, hombre, ojalá un show completo con ese artista acá en nuestro territorio, acá en nuestras fiestas del grano acá en
2: Davao. La idea es que para las fiestas del grano, que ya haya bastante ola, bastante bulla, ya podamos tirar un concierto, pero con música propia, y que todo el mundo las coree, que todo el mundo las cante, y hacer de Daveiva el punto de lanza de Tomás Castaño hacia afuera.
1: Tomás, me gusta mucho eso, o sea, verte empoderado el proyecto. Ahorita hablaba con Loreni, así en el interno. Loreni es muy conocida, Loreni Guarín, aquí en Daveiva. Es una joven muy emprendedora, que además también ahorita hace parte de ese gran equipo de Tomás Castaño. Que ahorita Tomás nos cuente que es que la propuesta musical ha crecido bastante, y no es simplemente con canciones y con ese tema que estamos promoviendo y que ha pegado, que está sonando fuerte, sino porque también ha crecido en público, en profesionales que ahorita también están como al servicio. ¿Por qué, Tomás, no nos cuentas acerca de todo ese cúmulo de gente? Y además, pues, que también ahora Loreni también está siendo parte de ese acompañamiento en tu carrera musical.
2: Bueno, todo crece, todo parte, cada proyecto parte, bueno, primero de una idea, la cabeza de la idea, que si tú tienes la idea, asegúrate que esa idea sea ganadora.
1: Okay, sí.
2: Que tu visión sea tan grande que el resto del mundo quiera ser parte de ella.
1: Sí.
2: Y así ha sido. Ese proyecto con Tomás Castaño ha acogido personas muy, muy top, muy, muy empoderadas también de su hacer y de su ser, porque a mí me interesa también trabajar con seres humanos, que sean buenas personas. Y en esas también Loreni entró al equipo de trabajo, ha visto el tema de una proyección. O sea, yo puedo decir que un proyecto musical no solamente es yo canto y me va muy bien cantando y canto muy bonito, no, yo también cómo genero lo que estoy haciendo, una marca, una empresa, algo, un producto vendible que pueda generar, porque obviamente todo el mundo tenemos que comer. Todos tenemos que comer, entonces ¿cómo genero yo, cómo hago que la gente vea lo que yo hago como un producto, algo que puedan comprar, algo que puedan consumir y que pueda generar para la gente?
1: Es correcto, y que también pueda generar ayuda, trabajo para muchas personas que también se unan también a la propuesta. Loreni, ¿qué tal? Bienvenida, buenos días.
3: Hola, buenos días, ¿cómo están?
1: Bien, gracias.
3: Un placer estar acá, muchas gracias por el espacio.
1: Qué gusto volverte a tener por acá. Ahora, ya más conectada y haciendo parte de este equipo de trabajo, ¿cómo te has sentido con Tomás?
3: Bueno, realmente ha sido una oportunidad muy grande de aprendizaje, también ver como la proyección que hay y el impacto que se puede generar. No solamente a nivel musical, o sea, realmente es un proyecto que tiene como muchas fases y una panorámica muy grande. La idea es aprender lo que más podamos y poder generar un impacto a través de la música, que también es como una industria en la que se puede aprender demasiado.
1: Y qué bueno, ahorita de pronto, por ahí con el tiempo, hay una propuesta, Tomás, vienen canciones así de despecho, de tristeza, o de amor, o de romance, o hasta de alegría también, pero también lo que dice Loreni es muy importante, de pronto alguna cancioncita social bien bacana que le toque el corazón a uno de che pa'lante, de verdad, que eres tanto. Esta canción precisamente nos habla de eso, de echar pa'lante, mijo, es que en verdad que pues de eso nos habla precisamente este tema. Entonces les auguro pues lo mejor de lo mejor, Loreni, siga ahí conectada, porque yo sé que usted también le ha dado mucho impulso, y Tomás, eche pa'lante pues, en verdad que a ver, ¿para dónde vamos? ¿Qué hay que hacer? ¿Sí o no, Loreni?
3: Sí, no, y sabes que esta canción de Lo Logré también puede ser una manifestación que se puede hacer a futuro, pues porque realmente de cierta manera todos queremos estar bien, y pues en este momento quizás las cosas estén un poco difíciles para algunos, pero realmente se puede ver ese cambio y podemos más adelante querer o tener eso que tanto deseamos.
2: Sí. Lograrlo, lograrlo, y lo logré.
1: Como lo dice Tomás de la canción, lo logré.
3: Lo logramos.
1: Muy bien. ¿Qué tal, Tomás? Y te echas aquí un cortecito hacia Capilla. Santo, ahí vamos a escuchar. Ahí lo estamos escuchando.
2: Vamos a pegarlo con el coro.
1: Listo, con el coro. Vamos con el coro, listo. Tomás de...
4: Dice, pues. Dice... Y lo logré. Tengo mi carro, mi caballo y mi mujer. 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
1: Wow.
4: Hoy me desmadro porque pa' eso camellé.
1: Uy, qué bien.
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1: Sí, señor.
4: Ojo

0: señor, qué bien. Aplausos.
1: Vamos, papá.
0: Tomás Castaño, qué bueno. Vamos a dar ese pedacito de esta canción y ya venimos, Tomás, para hacer cierre esta entrevista.
1: Claro que sí.
0: Y por supuesto también para que nos comente redes sociales, todo esto, tu número telefónico y todo, para que la gente pues se conecte más con tu carrera musical y con esta canción. 11:08 minutos en vivo a través de la mía.
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0: Oiga, divirtiéndonos, escuchando esta canción, este corillo de esta canción que está súper bueno. Súper bueno porque estamos en vivo y en directo con Tomás Castaño. Acá en nuestros estudios, hoy domingo, chévere, puente festivo. Estamos además de mundial. Tomás, ¿cuál es el equipo suyo para el mundial? ¿Cuál queda campeón,
1: No, hay que hacerle fuercita a la tierra, ¿cómo así? Colombia.
0: Colombia, sí,
1: vamos, vamos firmes.
0: Hoy no traigo la camiseta de Colombia, mi hermano.
1: Pero sí. Aquí representando la tierrita Colombia. De Colombia para el mundo.
0: Excelente, papá. Así es que lo necesitaba, hermanito. Viene, y vamos a aprovechar ese remate de entrevista hoy porque nos hablabas así extra micrófonos, porque viene hoy precisamente acá para todo el pueblo ibano con los shows que tenés en ese fin de semana. El estreno de una canción, alguito nuevo por acá. ¿Qué nos trae Tomás? Cuéntenos a él.
2: Hoy te vengo a decir.
0: Eso. Esta es. Uy, eso de que arranca bueno, sabroso.
1: Hoy te vengo a decir que traigo una canción nueva. Vamos a mostrarla en primicia. Ajá. La gente que se vaya preparando, porque de Tomás Castaño viene mucha cosa. Esa canción se titula No me alcanza.
0: Sí.
1: Y trata de esa persona, de ese hombre que es responsable efectivamente, que le dice a la mujer: me gustas, me encantas, pero no elijo estar contigo. Pero le elige, ya, y es tedioso. Pero es mejor decir la verdad en la cara que simplemente irse, desaparecerse y ya.
0: Sí.
1: Entonces le dice eso a la mujer. Entonces ahí la vamos a poner para que la escuche.
0: Sí, vamos a escucharla desde el comienzo a ver qué tal, cómo va. Pues yo la escuché desde el comienzo, la escuché de una vez.

0: Oiga, chévere esta canción. Esta canción, me va a disculpar porque son malas las comparaciones, pero yo le noto un sonido tan profesional a esta canción y algo tan bacano, combina un estilo muy mexicano. Yo he admirado siempre un artista mexicano que se llama Jos Favela, no sé, claro, Jos Favela, que es un teso pues de la tiene pues un timbre de voz muy juvenil, muy bacano,
1: muy particular, sí.
0: Muy, y unas letras muy elegantes, y esta me remitió de una. Aquí escuchando el audífono me remitió de una allá a esa, y es uno de los artistas que la está rompiendo, porque ahorita está haciendo muchas alianzas y grabando. Este tema la va a romper. Este es buenísimo, buenísimo. Escucho buena melodía, buena letra y está chévere. Le auguro muchas cosas buenas con esta canción.
1: Dios lo bendiga. Y esa canción, ¿para qué? Pues esa canción también. Todo lo que estamos sacando ahora en adelante va con mucho sentido, va con mucho
0: sentimiento, se
1: metiéndole, y metiéndole, sí, mucha energía a que cada lanzamiento sea mejor que el anterior, y que cada vez más personas se vinculen a esto y que se sientan identificadas con el mensaje que estamos mandando.
0: Esta canción no la tiene sino el estudio, y la tenemos nosotros acá de primicia. Amén. Nadie más porque esto es una primicia musical. ¿Para cuándo sale este tema?
1: Sale para mediados de julio, con video, con todo, con el lyrics, con el video letra, todo. Ya lo estamos terminando de organizar.
0: Excelente.
1: Eso nos ha traído la canción de Lo Logré, que todo fue muy, muy a la carrera, muy frum, frum, frum.
0: ¿Sí?
1: Y ya con este nuevo lanzamiento, gracias, ya sabemos, Dios, cómo es el manejo de anticiparse, wow, a las cosas. O sea, Lo Logré nos ha aportado mucho en orden y en estructura para el proyecto.
0: Y ha abierto puertas y abrirá muchas, muchas más. Ahí está. No me alcanzan, lo ha dicho Tomás Castaño acá, que a mitad del mes de julio vamos a tener esa canción ya en plataformas con video así bonita, chévere, para que la gente comience ya a sonarla en la taberna, en la cantina, en la casa, en la fiesta, en la parranda, donde sea.
1: Necesito, de todas maneras, si digamos, sí, hay personitas por ahí que ya me conocen y quieren escucharla, aquí tienen.
0: Ah, si les comparte de una.
1: Aquí la tenemos,
0: pueden escuchar también. Estamos
1: también
0: autorizados para sonarlo, ¿no?
1: Sí, claro, aquí estamos, aquí excelente. Es desde Dabeiba, solamente para Dabeiba, pilas pues.
0: Ah, bueno, era exclusividad, hermano, exclusividad. Dabeiba, bueno, Tomás, háblanos acerca de las dos presentaciones de hoy y con el tema de tus redes sociales, números,
1: claro,
0: telefónicos,
1: sí,
0: para contar.
1: Bueno, para los que están aquí vinculados, sí, y nos están escuchando y se intrigan por, bueno, ¿quién es este pelado? ¿Cómo así que ha venido varias veces? ¿Cómo así que está haciendo bulla?
0: Buena pinta el hombre. Yo que le estoy viendo acá, su sombrero, su pinta ya de artista. Ya
1: la estamos
0: muy bacana, muy
1: haciendo
0: bacana,
1: bien, evolucionándola.
0: Sí, evolucionando, sí.
1: La noticia es que esta noche vamos a estar en dos partes acá, en Dabeiba. Vamos a estarnos presentando, celebrando y rematando el Día del Padre.
0: Ah, sí, señor.
1: Vamos a aprovechar que este fin de semana se prestan las cosas para ello. Vamos a estar en Restaurante El Vivero a las 7 de la noche.
0: Ese es para la vía subiendo acá Alfonso López, ¿cierto?
1: Sí. Los que están por ahí,
0: no se puede ir a pie aquí cerquitica.
1: Los que están cerquita, vamos para allá. Vamos,
0: ¿sí?,
1: para allá todos, a cenar, a celebrar el Día del Padre, a cantar con el repertorio, a escuchar Lo Logré, porque la va a cantar en vivo, a interpretarla.
0: Excelente.
1: Y si están trabajando, o salen tarde, o de pronto no les da, pero les gusta, son más noctámbulos, son más de noche,
0: sí,
1: vamos a rematar ahora en Fonda La Subasta en la madrugada.
0: Fonda
1: vamos
0: La Subasta. ¿Esa queda dónde? Esa queda en la salida aquí para Puente Tierra, por ahí, por esa la Fonda.
1: Atrasito, por ahí. Atrasito, escondidito, un lugar escondido de Dabeiba.
0: Bacano, Tomás, hombre, qué gusto haberlo tenido por acá.
1: Antes,
0: todos, a todos, un agradecimiento también a Loren y a todo el equipo de trabajo, porque hay camarógrafos quienes están encargados de la parte de la producción de video, de me imagino que de vestuario, de ponerte,
1: claro,
0: full,
1: sí,
0: cuando vas a las presentaciones, redes sociales y todo. Ya saben que entonces en YouTube, para que se suscriban como Tomás Castaño.
1: Tomás Castaño.
0: Pero hay Facebook, hay Instagram, hay
1: de
0: TikTok.
1: De todo hay menos OnlyFans, porque ese no puedo.
0: No sabe, pero hay alguna chica que, hey, que lo anime.
1: Por todos lados hay que emprender, ¿no? Sí, pero
0: otro
1: entonces,
0: emprendimiento.
1: Ya ahorita, hoy en día se ve de todo.
0: De todo.
1: Pero sí, en Facebook, en Instagram,
0: sí, sí,
1: en TikTok, eso es de la red social que más fuerte está en este momento.
0: Listo.
1: El Instagram está cogiendo fuercita.
0: Listo.
1: Y la comunidad de WhatsApp también, es verdad, hay una comunidad de WhatsApp. Yo voy a estar compartiendo el link en redes sociales para que me sigan, y en el WhatsApp estoy montando cositas más personales, más conexión humana con el artista. Y aquí, por ejemplo, hay un detalle muy bonito, y es cuando estoy en las entrevistas me gusta quitarme el sombrero, porque yo dejo de ser el artista, estoy siendo el artista, dejo de ser el artista y soy la persona.
0: Excelente, excelente, humanidad, parte así humana es. Tomás, hombre, qué gusto, aplauso para Tomás, hombre, qué bien, hermano. Lo mejor de lo mejor, feliz puente festivo además, feliz estadía Canda Beiba también, a Loren y a todos los que nos han acompañado. ¿Cómo se sintió Tomás en la mía? Diga la verdad.
1: Agradecimientos totales a la mía, que ya va siendo mía.
0: Sí,
1: claro. Por abrirnos la puerta otra vez, siempre recibirnos con esa sonrisa, por eso, por impulsar a que la gente también se vincule a lo que estamos haciendo, porque yo sé que a partir de acá, este artista, este servidor, va a seguir vinculado al pueblo, va a seguir vinculado a proyectos.
0: Sí.
1: Ya hemos hablado, hemos hecho dicho cositas de que si salen aquí cositas para la gente, para la comunidad, yo no soy egoísta de llegar y venir y vamos a hacer algo para la gente. A mí me gusta mucho cantarle a esos, a las personas, a los adultos, a los niños, cantarle al pueblo, cantarle a la gente, ser cercano con ellos. Así que por aquí me van a tener bastante.
0: Ah, excelente. Bueno, mi amigo Tomás, a las 11 del día 19 le voy a dejar esta primicia que nos ha anunciado Tomás Castaño hoy presentándose acá en Da Baby. Ya saben, entonces, tempranito y tardecito también va a estar hoy por acá. Así que todos cordialmente invitados. No me alcanza lo nuevo de Tomás Castaño en la mía. Ya regreso.

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0: Señoras y señores, estoy conectado a esta hora con la programación también del Mundial de Fútbol 2026, programación que arrancó esta semana, el día 11. Desde el norte. Y que para el día de hoy, para el día de mañana festivo, el Mundial no para y continúan con partidos. Señoras y señores, hoy se estrena la selección alemana. Hoy, ahorita a las 12 del día, estará jugando Alemania, enfrentando a Curazao. ¿Qué tal? ¿Cuánto le ponen ustedes a este partido hoy a las 12 del día por el grupo E? Hoy también estará el partido por el grupo F entre Países Bajos y Japón. Muchos se preguntan, bueno, que Países Bajos no lo referencian tanto, pero ahí, por ejemplo, ustedes conocen más, por ejemplo, Holanda, lo que llamaban primero la naranja mecánica. Países Bajos, representado por este país, Países Bajos enfrentando a Japón. ¡Qué buen partido este! 3 de la tarde será el partido. 3 de la tarde. Hoy a las 6 de la tarde será el partido entre una selección suramericana, Ecuador. Estará enfrentando a Costa de Marfil. Costa de Marfil, Ecuador, hoy a las 6 de la tarde. Y el partido a las 9 de la noche para el cierre será entre Suecia y Túnez. Suecia-Túnez, el partido del día de hoy a las 9 de la noche. 4 partidos importantes: Alemania, Curazao, 12 del día, Países Bajos, Japón, 3 de la tarde, Costa de Marfil, Ecuador, 6 de la tarde, y a las 9 de la noche Suecia estará enfrentando a Túnez. Quiero ver Alemania, a ver qué tiene Alemania para este partido. Ayer, por ejemplo, buen partido entre Brasil y Marruecos. Buen partido. Ese quedó empatado 1-1 por el grupo C el día de ayer. Buen partido, gol de Vinicius Junior, minuto 32 para el equipo de Brasil. Y para Marruecos marcó Ismael Saibari, minuto 21. De lo que ha pasado en el Mundial, se vienen luego más partidos, por supuesto, esperando el partido de nuestra amada selección Colombia frente a Uzbekistán este próximo miércoles 17, 9 de la noche. Nos van a poner a trasnochar. Nos van a poner a trasnochar 9 de la noche. Buena hora para estar con los amigos, para estar con la familia, allá en casa, los que puedan, para observar el partido de nuestra amada selección Colombia estrenándose en el Mundial de Fútbol. Uzbekistán será el primer equipo en competencia y al que hay que ganarle. Aquí no se puede desperdiciar oportunidad, aquí no se puede tampoco menospreciar equipo, porque todos los equipos vienen fortalecidos, traen sus mejores jugadores. Esto es de locos, este mundial está buenísimo. Colombia, Uzbekistán, próximo miércoles 17, 9 de la noche. Y mañana se estrena la selección de España. Mañana juega la selección de España, que también es favorita para alzarse con el título para el día de mañana. Ahí tendríamos el partido entre España, Cabo Verde, mañana a las 11 de la mañana, Bélgica, Egipto, mañana día festivo a las 2 de la tarde. Arabia Saudita estará enfrentando a Uruguay, 5 de la tarde, y estará cerrando el equipo de Irán enfrentando a Nueva Zelanda a las 8 de la noche, el día de mañana festivo, para que ustedes lo tengan presente. 11:39 a esa hora, 11:39, información oportuna, porque la mía también está en modo mundial.
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0: Darío Gómez, esa canción que escuchamos.
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0: Oigan, lo mejor de lo mejor sonando en ese puente festivo. Hemos pasado unas fiestas religiosas bastante interesantes. El día de ayer se estaba conmemorando el día en honor al Inmaculado Corazón de la Virgen María. Ese fin de semana, el día viernes, es el día de la festividad del Sagrado Corazón de Jesús. ¿Sabían ustedes? Festividad en honor al Sagrado Corazón de Jesús, por eso el día de mañana festivo. O sea, gracias a la ley Emiliani, como la fecha cayó día viernes, esta celebración se traslada para el lunes siguiente, o sea, para el día de mañana. Día de mañana al lunes. 15, oiga, 15 ya, mitad del mes de junio. Mes del Padre, además. Y muchas celebraciones. El día de ayer concluyeron las fiestas en honor a San Antonio en el municipio de Buriticá. Mucha gente fue allá hasta el santuario, hasta el municipio de Buriticá, sacó el ratico, sacó el día, pagó el transporte o fue en motocicleta o en su particular y estuvo acompañando las diferentes peregrinaciones que salieron de municipios como Dabeiba, municipio de Frontino, Cañas Gordas, Giraldo, acompañar allá a la gente de Buriticá en sus fiestas patronales en honor al glorioso San Antonio de Padua en el municipio de Buriticá. Mucha gente, una celebración de 11 de la mañana bastante nutrida y se vio porque fue grabada y transmitida en redes sociales y pues muchos vimos aparte de lo que fue esa celebración celebrada por Monseñor Hugo Alberto Torres Marín, arzobispo de la Arquidiócesis de Santa Fe de Antioquia, y muchos sacerdotes que también estuvieron acompañando allá a los párrocos, al párroco oficial de allá del municipio de Buriticá. Bueno, finalizando esas actividades, les recuerdo que para el día de mañana estarán cerrando las fiestas del río en el municipio acá hermano de Mutatá. Hoy se continúa durante todo el día con el festival gastronómico, hay actividades deportivas, baloncesto, fútbol de salón, voleibol. Oiga, hoy domingo es la gran cabalgata, río de tradiciones, así se llama, gran cabalgata el día de hoy. Festival Nacional de Danza que continúa, festival que lo han denominado Juan de Jesús Cortés Rojas. En la tarde, es tarde en familia, desfile en traje de baño de las candidatas, pues que están aspirando a quedarse con la corona de esta fiesta del río, allá en el municipio de Mutatá. Y se tendrá luego hoy en las horas de la noche, a partir de las 7 de la noche, lo que será la elección y coronación de la nueva soberana del reinado departamental en las la versión número 30 de esta fiesta del río, la belleza con propósito, la belleza con propósito. ¡Qué bonito! Y hoy en las horas de la noche pues va a estar amenizada la tarima central por

0: A partir de las 10 de la noche habrá show de trovadores. El señor Luis Alberto Posada hará su ingreso a tarima a eso de las 12 de la noche en el parque principal de Mutatá esa noche. A las 2 de la mañana será la presentación del señor Poncho Zuleta. Poncho Zuleta en Mutatá. 2 de la tarde y el remate con DJ Moncho, que está amenizando las fiestas, a las 4 de la mañana. ¿Para qué se prevé para el día lunes? Pues no, ya como el desenguayabe y bueno, muchas otras actividades también el día de mañana. Y finalizan las fiestas del río aquí en nuestro hermano municipio. Gracias a Dios, gracias al alcalde también, a toda la gente de la alcaldía, a la autoridad, que también pues han pasado estas festividades sin ningún contratiempo. Qué bueno, qué bueno. Solo fiesta, solo rumba, integración familiar. La fiesta de Mutatá, 11:56 en la mañana. A esta hora, recomendación.
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16: Bueno, ese fin de semana, felicitando también a todos los papás, porque hoy 14 se celebra el Día del Padre acá en Colombia, en ese puente festivo. Felicitaciones para cada uno de ustedes, los que trabajan, los que madrugan, los que administran ese hogar, esa familia, los que padres de familia que hoy pues también tienen el gusto, por ejemplo, de ser abuelos, tienen sus nietos, tienen sus hijos y hoy también celebran esta fecha especial. Felicitaciones hoy para todos los papás, hoy domingo 14 de junio, Día del Padre, aquí en Colombia, en este fin de semana. Un abrazo gigante de parte de la mía, que también está con esta celebración especial.
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tropical de los melódicos y esa canción que escuchamos a esta hora, zúmbalo en la programación festiva este fin de semana, puente festivo en honor también al Sagrado Corazón de Jesús y Día del Padre. A todos los que son papás, un saludo cordialísimo, un abrazo fuerte, que lo pasen bien este resto de tarde, a disfrutar de ese día soleadito también acá en el municipio de Dabeiba. La noticia del momento a nivel deportivo: gana Alemania en estos momentos frente a la selección de Curazao. Es el partido que en estos momentos está rodando en el Mundial 2026. Se ha dicho que por temas climáticos podría afectarse el desarrollo de este partido que se juega en Estados Unidos, pero no. En estos momentos se está jugando el partido y ya va Alemania en esos momentos 1-0 ganándole a la selección de Curazao 18 minutos con 25 segundos, lo que me marca acá en el tiempo. Minuto 6 fue el gol de Alemania, bastante tempranero este gol. Minuto 6 marca gol Félix. Minuto 6 para Alemania. He estado con ustedes gracias a Rubén Estrada, Morelia Manco. Gracias a ustedes también por la sintonía. Abrazo gigante, les quiero mucho. Feliz resto de domingo. Síganlo pasando bien en esa programación de los 104.4, la mía, que también es suya.

Eso está mundial, la verdad. Por aquí hay más canciones para que siga compartiendo con ustedes a esta hora. Fernando Gil y este tema, Cambio de Nada.

0: Fernando Gil, a cambio de nada, ya para quedarla y terminó el turno, sigo yo otra vez, otro ratico, con los oyentes de La Mía Colombia.
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0: Por acá, ¿qué me están diciendo? ¿Me puede regalar el número de qué? De Isenf. Listo, el número de Isenf. Ya se lo comparto por acá por WhatsApp. Bueno, saludito para todos ustedes que nos acompañan a esta hora de la tarde, 12:25 minutos. Viene una canción muy buena, muy buena.

Ah, caramba. Se fue por acá la canción. Consejos de mi padre. Un buen tema musical de José Al Jaramillo que nos envían por acá. Vamos a escucharla acá en La Mía Colombia, 104.4 FM, la casa de los artistas. 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

Hoy es el día del papá, ustedes sabían y nadie dice nada. Yo por acá pendiente, esperando a ver qué decían, a ver qué nos contaban. Y no, nadie, absolutamente nadie dice nada.

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0: el burrito más parrandero y popular ahí en el parque principal, donde antes quedaba el palo de mango, dice él. Ahí la integración con el burrito más parrandero y popular, ya desde este momento. 12:38 minutos, el burrito.
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0: 12 del mediodía, 38 minutos, listo burrito, muchas gracias.
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0: Saludo para todos los papás. Papá, feliz día, hoy 14 de junio.
2: Hombre, en este Día del Padre, felicitaciones a esos papás que tienen mozas de 32 años y creen que nadie sabe y todo el mundo sí.
0: Son las 12:39, escuchamos solo la mía.

0: Ese señor, alzate con el dueto del pueblo, sonando en la mía, Colombia 104.4 FM.
1: Dame lo mejor del día, el padre. Es que usted invita a su papá a un restaurante y no hay fila como en el día de la madre.
0: Cierto, por lo general todo es solo, ¿no? No pasa nada. Y ahorita ya con el mundial no pasa nada, papá. Sigue viendo sus partidos ahí calladito. Vámonos, vámonos, para no invitar al papá.
1: Hombre, en el día del padre no le regalen al papá medias, pañuelos. No, no, no. Denle plata y dígale, papá, esto es para que se vuele con la moza para un motel que yo no le cuento a mi mamá.
0: Ay, ay, ay.
1: ¿Qué me
0: regalo? Ay, ay, ay. 12 del mediodía, 46 minutos. 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Los acompañamos hoy domingo 14 de junio, el día del papá.
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0: ¡Feliz día del padre, apá! Gracias por darme lo peor de ti, la Eota Calvicie.
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5: Pao, hoy día del padre, quiero decirte que cada vez que te necesité, estuviste ahí. Menos cuando quise comprar la yebuta moto.
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1: Apá, usted siempre ha tenido su corazón abierto para mí. 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

0: papá, papi, papá, hoy día del padre quiero decirte que tu alma es pura, tu corazón no tiene precio y tu sabiduría es...
1: Bueno, dejémoslo así, papá. 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

0: Óigame, la dicha más grande para un hijo fuera de tener un padre es tener dos padres, idiota.
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Tomás Castaño representa el relevo generacional de la música popular en Colombia, consolidando una audiencia fiel con una conexión profunda. 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Con Tomás Castaño, escuchamos buena música, la vivimos y la sentimos. Tomás Castaño llega como una de sus canciones que titula Lo logré.

0: gustó esta canción que titula Lo Logré de Tomás Castaño, contáctalo al WhatsApp 314-621-5630. 314-621-5630.
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0: en esta fecha tan especial, no le puedo desear lo mejor, porque ya lo mejor le pasó a usted cuando tuvo este hijazo como yo. 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

0: Querido papá.
1: Oigan esta frase mía de día de padre, oiga.
0: Querido papá, tú no sabes, tú no te imaginas nuestra relación, cuánta riqueza le ha dado a mi psicólogo.

En este día del padre quiero felicitar a esos padres que preñaron la novia, salieron a comprar cigarrillos, pero volvieron los idiotas. ¡Ja, ja! ¡Felicitaciones para ellos!

0: Hombre, en el Día del Padre, los deseos de todo papá, pero que no los cuentan por seguridad personal, son salir a beber, salir a parrandear y volarse con la mosita.
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En este Día del Padre, felicitaciones a esos papás que tienen una esposa abnegada que cada que se emborrachan y le quedan dormidos, les roba la plata de la billetera. ¡Oh!

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Hombre, el Día del Padre es como una especie de Día de la Madre, pero sin fila en los restaurantes y sin heridos por violencia intrafamiliar.

a los papás, a los padres que tienen hijos que trabajan en la política, gracias, mil gracias por esa frase que les enseñaron de consiga plata, mijito, pero que sea honestamente, y si no puede honestamente, consiga plata, mijito. ¿Quiere otra frase, no?

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No todo el mundo puede decir que tiene un hijazo como yo, Yebuta.

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papá, en esta fecha tan especial, no le puedo desear lo mejor, porque ya lo mejor le pasó a usted cuando tuvo este hijazo como yo. 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

papi, le voy a pedir un favor muy especial. ¿Me puede prestar 200 mil pesos, papi? 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

0: En este Día del Padre quiero felicitar a esos padres que preñaron la novia, salieron a comprar cigarrillos, pero volvieron los idiotas. ¡Felicitaciones para ellos!
1: 4:20 p.m. Ahorita venimos con información en La Mía Colombia. Hoy domingo, el Día del Papá.
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1: Hoy es domingo, a pasarla bien con todos los papás. ¿Quién está invitando al papá? ¿Quién está invitando al papá en esta tarde o en el día de hoy? No se acordaron del papá, por Dios santo. Por acá me dicen, yo sí me acordé de mi papá, ya lo invité. Ah, eso está muy bien. Pero lo importante no es tanto invitarlo, darle un detalle. Es estar bien emocionalmente con el papá, con toda la familia. 4:20 p.m. Escuchamos Solo La Mía, Colombia.

0: amor y de miel, Diveana, sonando a las 4 de la tarde, 25 minutos en La Mía, Colombia.
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0: Ahorita venimos con información muy importante, invitados al cierre de campaña de Iván Cepeda en Turbo Antioquia, en breve. Estén pendientes de la información. 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Cuatro de la tarde, 25 minutos en Dabeiba. 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

0: Noche de Fantasía, una canción de Roberto Antonio, aquí en La Mía, que también es tuya.
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0: Con canciones excelentes como esta que viene en este momento, El Embustero. Está sonando La Mía.

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4: 4:55 PM. Tenemos en cabina a un joven dabaibano. Él es Andrés Domico, líder social indígena. Muy buenas tardes, Andrés. Bienvenido a La Mía, que también es suya.
5: Muy buenas tardes, Rubencho. Gracias por la invitación. Y sí, por acá a saludar en esta tarde. En esta tarde a todos los dabaibanos que me escuchan desde las diferentes veredas.
4: Bueno, Andrés Domico nos tiene información muy importante. ¿Qué es lo que va a pasar y cuándo y por qué?
5: Claro que sí, Rubén. El día de hoy vengo con la intención de invitar a todos los simpatizantes que acompañan todo este recorrido que lleva Iván Cepeda durante estos últimos días, y es el cierre de campaña regional que se va a hacer en la ciudad de Turbo. Este cierre de campaña se va a hacer el día martes a las 10 de la mañana. Entonces, precisamente...
4: ¿Martes qué? ¿Este martes?
5: Este martes estamos a...
4: 16.
5: A 16, a las 10 de la mañana en Turbo. La salida del municipio de Dabaiba va a ser a las 6 de la mañana, Rubencho.
4: ¿Salida 6 de la mañana desde qué parte?
5: Desde Cibersol.
4: Aquí frente al parque principal de Dabaiba.
5: La papelería que está ahí al frente del parque.
4: Por las caseticas.
5: Así es, claro que sí. Ahí está la papelería Cibersol, que es un negocio del profe Johnny. Desde ahí saldrían las escaleras.
4: ¿Cuántas más o menos hay previstas para salir este martes?
5: Bueno, la intención es que se hagan una respectiva inscripción para no dejar a nadie, pero tampoco para que queden escaleras solamente contratadas. Entonces, desde ya pueden escribir a mi número personal, que es el 313.
4: No, mentico, vamos a anotarlo. 313.
5: 677.
4: 677.
5: 82.
4: 82.
5: 44.
4: 44. Las personas que vayan entonces allá a asistir a Turbo este martes, que va a ser a las 10, salen a las 6 de la mañana, ojalá un poquito antes, pues porque en la vía uno no sabe qué pueda pasar, sí, para llegar como a tiempo. Entonces, póngale 5:30 de la mañana, llamen ya mismo al teléfono 313-677-8244 con Andrés Domico, líder social indígena.
5: Claro que sí. La intención es que se sienta el respaldo de Dabaiba, que se sienta ese cambio que queremos para nuestro municipio, que no queremos hacer parte de ese proceso de muchos años atrás donde se han visto tantas cosas, sino que seguir con esta posibilidad de seguir cuidando el medio ambiente, trabajando por los grupos sociales, trabajando por la comunidad, por los campesinos.
4: Andrés, deme una razón del plan de gobierno propuesto por Iván Cepeda para elegirlo. ¿Cuándo es que las elecciones?
5: El 21.
4: El 21 de junio.
5: Sí, señor.
4: Una de las propuestas que él tiene en el sitio web.
5: Bueno, lo que él propone, una de las cosas, es el cuidado de la vida. Ese es uno del lema, el eslogan que tiene él. Pero él tiene propuestas interesantes como el tema del adulto mayor. Resulta que el tema del adulto mayor es algo que se ha abandonado mucho porque muchos dicen que el adulto mayor ya para qué, ¿cierto? Pero él lo resalta y quiere ser muy enfático en eso, y es seguir cuidando del adulto mayor, porque ya hizo su parte, ahora nos toca a nosotros seguir cuidando de él. Otro tema importante es el tema de la inclusión, el tema de la población LGTBI+,

0: Esa población que ha sido hasta el momento echada a un lado, esa población que ha sido demigrada, por decirlo así, él quiere trabajar con ellos, quiere trabajar de la mano de todas las personas, mujeres, niños, jóvenes, el tema también de las universidades públicas, seguir fortaleciendo la educación. En estos 4 años de este mandato hubo universidad pública por todas partes, en muchos municipios. Dabeiba, tenemos un ejemplo, y es que podemos contar de 4 o 5 universidades más o menos gratis, totalmente gratis, que solamente había que pagar 10,500 pesos para la inscripción o 11,000 pesos. De resto, los semestres de diferentes carreras, totalmente gratis. Entonces, yo creería que son apuestas y son motivos para salir a la calle, salir a votar, salir a acompañar este gran proceso.
1: Bueno, el sitio web de cada uno de los candidatos a la presidencia de Colombia está disponible, donde ustedes pueden ver sus planes de gobierno. En este caso, el de presidente Iván Cepeda.com. Ahí pueden ingresar presidente Iván Cepeda.com/plan-de-gobierno y pueden descargar el plan de gobierno en PDF para que lo vayan leyendo también y conozcan más opciones de por qué votar por Iván Cepeda. ¿Cierto, Andrés?
0: Claro que sí. También quiero hacerle la invitación a los compañeros indígenas que me están escuchando a esta hora de la tarde. En Verana, Marte Side, Mandaida, Turbueda, Mananda, Maquerambuburu, Buidua, Muncelular Ma, 313-677-8244, Mua Bullibaya, Manamba, Munda Popaya de Mamanea, Turbuido. Listo, para que así de esta manera no solamente vayan campesinos, no vayan solamente gente del casco urbano, sino que también vayan la población indígena, que es un gran respaldo en este momento hacia la vicepresidenta, que es Aida Quilcué.
1: Me preguntan por acá, Andrés, cuéntenos cuánto hay que pagar para ir a Turbo allá al cierre de campaña, cuánto hay que pagar para ir en las escaleras.
0: Oiga, eso es algo totalmente gratis. Eso es algo que nos nace de corazón, que se hace por medio de amigos que nos han venido acompañando, que han venido ayudando al municipio de Dabeiba, y por eso es totalmente gratis. Incluso dentro del recorrido está contemplado un refrigerio para las personas, para que no solamente nos acompañen, sino que disfruten de ese rico refrigerio.
1: Bueno, pero desde ya deben de llamar y separar el espacio, porque pues para que tengan buena coordinación, al teléfono que Andrés nos va a dar en este momento nuevamente.
0: Claro que sí, 313-677-8244, ya sea por llamada o por WhatsApp.
1: Ahí está, 313-677-8244, espacio pago, publicidad política pagada. Son las 5 de la tarde, 2 minutos. Andrés, ¿algo más?
0: Bueno, no, dejarles la invitación, reiterar nuevamente de que están invitados todos los que me están escuchando y los que se enteren, que transmitan la voz a las veredas, a los amigos, a los familiares, de que el martes debemos de salir masivamente a este cierre de campaña a la ciudad de Turbo. Vamos a ir, la escalera es gratis, salida a las 6 de la mañana desde Cibersol, que queda al frente del parque.
1: Bueno, Andrés, háganos esta invitación nuevamente, pero en el dialecto que usted maneja, ¿y cuál es ese dialecto?
0: Bueno, el dialecto mío, que ya pues es mejor mencionar que es un idioma.
1: Es un idioma.
0: Es el Embena Ella Vida, que muchos lo conocen como Embena Cativo. Anteriormente se mencionaba mucho el Embena Cativo, pero es Embena Ella Vida. Es un idioma. Y Idi, Mua Embena Jarakenambua, Muanainda, Marte Side, a las 6 de la mañana, escalera de Manaña Turbueda, Janemá, Aida Quilcué, campaña Jarebade, y Iván Cepeda, campaña Jarebade. Unicidad, Muanainda Jumá, Embena Capune, Barrana, Zonana, Muanainda Escalera de.
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1: En la Mía Colombia, 5 de la tarde, 3 minutos, espacios que también se brindan para que escuchemos propuestas e invitaciones aquí en La Mía, que también es tuya. Ya volvemos.
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1: Está sonando la mía en esta tarde con información, con buena música en el fin de semana, el día del papá. Un saludo para todos los papás. Buenas tardes.
14: Papá, feliz día del padre. No todo el mundo puede decir que tiene un hijazo como yo, Yebuta.
1: 5:07 en la mía.
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En este Día del Padre, felicitaciones a esos papás que tienen una esposa abnegada que cada que se emborracha ni le quedan dormidos, les roba la plata de la billetera. ¡Oh! La mía, que también es ella, es una berraquera. ¡Eva María! ¡Epa! 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

0: Dígame, lo mejor del día, el padre, es que usted invita a su papá a un restaurante y no hay fila como en el día de la madre.
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¡Ay! ¡Pónganme una canción de padres pa' mi papá! Bueno, aunque no sé cuál de todos es. ¡La mía, que también es suya! ¡Es una berraquera! ¡Eva María!

0: hombre, en el Día del Padre no le regalen al papá medias, pañuelos. No, no, no. Denle plata y díganle, apá, esto es para que se huele con la moza para un motel que yo no le cuento a mi mamá. ¡Qué mejor regalo que ese!
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0: Hoy día del padre quiero agradecerle a mi papá, porque gracias a él he logrado conocer más de 40 psicólogos. Ahí puta.
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0: la mosita.
1: ¡Ay, puta!
2: ¡Ay, ay, ay!
1: 5:56 nos reportan sintonía desde el Urabá antioqueño, por allá en Chigorodó, en Carepa, sintonía totalísima.
2: Ay, ay, ay.
1: ¡Qué bueno! Gracias por acompañarnos. Y a todos los papás, aquí está Piero, mi viejo, mi querido viejo.

0: Buenas tardes. Gracias, el favor de Sonami. Hay dos temitas, porfa. Ella es de los Fantasmas del Caribe. Y para qué amar de los Chiches. Gracias. Con el
1: siglo. 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
1: 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Claro que sí, querida hermana. Usted todo lo está viendo con sus propios ojos. 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
7: Buenas tardes. Va a hacer el favor de sonarme. Hay dos temitas, porfa. Ella es de los Fantasmas del Caribe. Y Para Qué Amar, de los Chiches. Gracias.

0: Buenas tardes. Gracias, el favor de Sonami. Hay dos temitas, porfa. Ella es de los fantasmas del Caribe. ¿Y para qué amar de los chiches? Gracias.
1: Con muchísimo gusto a ustedes por participar siempre con la mía Colombia.
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1: ¡Eso! ¡Felicitaciones! ¿Para qué amar los chiches? A las 6 de la tarde, 8 minutos, escuchamos solo la mía en Dabeiba, Antioquia, Colombia. ¡Solo!

hoy día del padre, le quiero decir que nuestra relación significa muchísimo para mi psicólogo. ¡Ay, ay, ay!

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2: A los papás, a los padres que tienen hijos que trabajan en la política, gracias, mil gracias por esa frase que les enseñaron de consiga plata, mijito, pero que sea honestamente, y si no puede honestamente, consiga plata, mijito. ¿Qué otra frase, no?

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